Radio El Rocío, en los 1370 kHz en amplitud modulada, le informa la hora. 19 horas, 17 minutos.

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1: Radio El Rocío, en los 1370 kHz en amplitud modulada, le informa la hora. 19:33.
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1: Radio El Rocío en los 1370 kHz en amplitud modulada le informa la hora. 19 horas, 50 minutos.

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1: Radio El Rocío, en los 1370 kHz, en amplitud modulada, le informa la hora. 20 horas, 1 minuto.

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1: Radio El Rocío, en los 1370 kHz en amplitud modulada, le informa la hora. 20 horas, 16 minutos.

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1: Radio El Rocío en los 1370 kHz en amplitud modulada le informa la hora. 20 horas, 31 minutos.

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3: Radio El Rocío, en los 1370 kHz en amplitud modulada, le informa la hora. 20 horas, 46 minutos.

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1: Radio El Rocío, en los 1370 kHz, en amplitud modulada, le informa la hora. 21 horas, 0 minutos.

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1: Radio El Rocío, en los 1370 kHz, en amplitud modulada, le informa la hora. 21 horas, 18 minutos.

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3: Radio El Rocío, en los 1370 kHz en amplitud modulada, le informa la hora. 21 horas, 30 minutos.

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1: Radio El Rocío en los 1370 kHz en amplitud modulada le informa la hora. 21 horas, 47 minutos.

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2: Radio El Rocío, en los 1370 kHz, en amplitud modulada, le informa la hora. 22 horas, 1 minuto.

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1: Radio El Rocío, en los 1370 kHz en amplitud modulada, le informa la hora. 22 horas, 19 minutos.
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0: Radio El Rocío, en los 1370 kHz en amplitud modulada, le informa la hora. 22 horas, 32 minutos.
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1: Radio El Rocío, en los 1370 kHz, en amplitud modulada, le informa la hora.
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1: Radio El Rocío, en los 1370 kHz, en amplitud modulada, le informa la hora. 23 horas, 2 minutos.
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1: Radio El Rocío, en los 1370 kHz, en amplitud modulada, le informa la hora. 23 horas, 17 minutos.

0: 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Radio El Rocío en los 1370 kHz en amplitud modulada le informa la hora. 23 horas 34 minutos.
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0: Radio El Rocío, en los 1370 kHz en amplitud modulada, le informa la hora. 23 horas, 48 minutos.
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1: Radio El Rocío en los 1370 kHz en amplitud modulada le informa la hora. 23 horas, 59 minutos.
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0: 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Radio El Rocío en los 1370 kHz, en amplitud modulada, le informa la hora. 0 horas, 15 minutos.
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0: Radio El Rocío, en los 1370 kHz, en amplitud modulada, le informa la hora. 0 horas, 31 minutos.
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1: Radio El Rocío en los 1370 kHz en amplitud modulada le informa la hora. 0 horas, 46 minutos.

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1: Radio El Rocío, en los 1370 kHz, en amplitud modulada, le informa la hora. Una hora, un minuto.

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1: Radio El Rocío, en los 1370 kHz en amplitud modulada, le informa la hora. 1:15.
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2: Radio El Rocío, en los 1370 kHz en amplitud modulada, le informa la hora. 1:32.
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0: Radio El Rocío en los 1370 kHz en amplitud modulada le informa la hora. 1:45.
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1: Radio El Rocío, en los 1370 kHz, en amplitud modulada, le informa la hora. 2:01.

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1: Radio El Rocío, en los 1370 kHz en amplitud modulada, le informa la hora. 2:17.

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1: Radio El Rocío en los 1370 kHz en amplitud modulada le informa la hora. 2:33.
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1: Radio El Rocío, en los 1370 kHz, en amplitud modulada, le informa la hora. 2 horas, 49 minutos.
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1: Radio El Rocío, en los 1370 kHz en amplitud modulada, le informa la hora. 3:04.
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1: Radio El Rocío, en los 1370 kHz, en amplitud modulada, le informa la hora, 3 horas, 17 minutos.
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2: Radio El Rocío en los 1370 kHz en amplitud modulada le informa la hora. 3 horas 31 minutos.
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0: Radio El Rocío en los 1370 kHz en amplitud modulada le informa la hora. 3:46.

Radio El Rocío, en los 1370 kHz en amplitud modulada, le informa la hora. 4 horas, 0 minutos.

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Radio El Rocío, en los 1370 kHz, en amplitud modulada, le informa la hora. 4:15.

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1: Radio El Rocío, en los 1370 kHz en amplitud modulada, le informa la hora. 4 horas, 33 minutos.

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1: Radio El Rocío, en los 1370 kHz en amplitud modulada, le informa la hora. 4 horas, 47 minutos.
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1: Radio El Rocío, en los 1370 kHz, en amplitud modulada, le informa la hora. 5 horas, 1 minuto.

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Radio El Rocío, en los 1370 kHz en amplitud modulada, le informa la hora. 5:15.

Radio El Rocío, en los 1370 kHz en amplitud modulada, le informa la hora. 5:32

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1: Radio El Rocío, en los 1370 kHz, en amplitud modulada, le informa la hora. 5 horas, 50 minutos.

0: Radio El Rocío, en los 1370 kHz en amplitud modulada, le informa la hora. 6 horas, 3 minutos.
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0: 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Radio El Rocío, en los 1370 kHz, en amplitud modulada, le informa la hora. 6 horas, 17 minutos.
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1: Radio El Rocío, en los 1370 kHz en amplitud modulada, le informa la hora. 6 horas, 33 minutos.

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1: Radio El Rocío, en los 1370 kHz en amplitud modulada, le informa la hora. 6 horas, 45 minutos.
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1: Radio El Rocío, en los 1370 kHz, en amplitud modulada, le informa la hora. 7 horas, 2 minutos.
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1: Radio El Rocío en los 1370 kHz en amplitud modulada le informa la hora. 7 horas, 15 minutos.
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1: Radio El Rocío, en los 1370 kHz en amplitud modulada, le informa la hora. 7:31 minutos.

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1: Radio El Rocío, en los 1370 kHz, en amplitud modulada, le informa la hora. 7 horas, 45 minutos.
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1: Radio El Rocío, en los 1370 kHz, en amplitud modulada, le informa la hora. 8:01.

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0: En nombre del Padre, y del Hijo, y del Espíritu Santo.
1: Amén.
0: La paz, la caridad y la fe de parte de Dios Padre y de Jesucristo el Señor estén con todos ustedes.
1: Y con tu espíritu.
0: Celebramos el 26º domingo del tiempo ordinario. Pongamos aquí en el altar, en esta Santa Eucaristía, cada una de nuestras necesidades. Démosles también gracias a Dios por todos los beneficios que nos concede. Los que tienen la hoja dominical, el número 2. El Señor ha dicho, el que esté sin pecado que tire la primera piedra. Reconozcámonos pues pecadores y perdonémonos los unos a los otros desde lo más íntimo de nuestro corazón. Responden lo que está en letra verde. Tú que has sido enviado a sanar los corazones afligidos, Señor, ten piedad.
2: Señor, ten piedad.
0: Tú que has venido a llamar a los pecadores, Cristo, ten piedad.
2: Cristo, ten piedad.
0: Tú que estás sentado a la derecha del Padre para interceder por nosotros, Señor, ten piedad.
2: Señor, ten piedad.
0: Dios Todopoderoso tenga misericordia de nosotros. Perdone nuestros pecados y nos lleve a la vida eterna.
1: Amén.

0: Oremos. Oh Dios, que manifiestas tu poder principalmente con el perdón y la misericordia, aumenta en nosotros tu gracia, para que aspirando a tus promesas, nos hagas partícipes de los bienes del cielo. Por nuestro Señor Jesucristo, tu Hijo, que vive y reina contigo en la unidad del Espíritu Santo, y es Dios por los siglos de los siglos.
1: Amén.
0: Pueden tomar asiento, escuchemos con atención la palabra de Dios.
2: Hermanos, con alegría nos reunimos para celebrar la Eucaristía. La liturgia de la palabra nos muestra que Dios mira el corazón y valora la conversión. El profeta proclama que cada persona es responsable de sus actos. San Pablo nos invita a vivir con los mismos sentimientos de Cristo. ¿Quién se humilló por su amor? Finalmente Jesús, mediante la parábola de los dos hijos, nos enseña que es más importante cumplir la voluntad del Padre que pronunciar palabras sin compromiso. Escuchemos con atención.
3: Primera lectura. Lectura del libro del profeta Ezequiel. Esto dice el Señor. Si ustedes dicen, no es justo el proceder del Señor, escucha, casa de Israel, con que es injusto mi proceder, ¿no es más bien el proceder de ustedes el injusto? Cuando el justo se aparta de la justicia, comete la maldad y muere. Muere por la maldad que cometió. Cuando el pecador se arrepiente del mal que hizo y practica la rectitud y la justicia, él mismo salva su vida. Si recapacita y se aparta de los delitos cometidos, ciertamente vivirá y no morirá. Palabra de Dios.
4: Salmo responsorial. Descúbrenos, Señor, tus caminos. Descúbrenos, Señor, tus caminos. Guíanos con la verdad de tu doctrina. Tú eres nuestro Dios y Salvador, y tenemos en ti nuestra esperanza. Acuérdate, Señor, que son eternos tu amor y tu ternura. Según ese amor y esa ternura, acuérdate de nosotros. Porque el Señor es recto y bondadoso, indica a los pecadores el sendero, guía por la senda recta a los humildes y descubre a los pobres sus caminos.
5: Lectura de la carta del apóstol San Pablo a los Filipenses. Hermanos, si alguna fuerza tiene una advertencia en nombre de Cristo, si de algo sirve una exhortación nacida del amor, si nos une el mismo espíritu y si ustedes me profesan un afecto entrañable, llénenme de alegría teniendo todos una misma manera de pensar, un mismo amor, unas mismas aspiraciones y una sola alma. Nada hagan por espíritu de rivalidad ni presunción. Antes bien, por humildad, cada uno considere a los demás como superiores a sí mismo, y no busquen sus propios intereses, sino el del prójimo. Tengan los mismos sentimientos que tuvo Cristo Jesús. Cristo, siendo Dios, no consideró que debía aferrarse a las prerrogativas de su condición divina, sino que por el contrario, se anonadó a sí mismo tomando la condición de siervo. Y si se hizo semejante a los hombres, así, hecho uno de ellos, se humilló a sí mismo y por obediencia aceptó.

0: incluso la muerte, y una muerte de cruz. Por eso, Dios lo exaltó sobre todas las cosas y le otorgó el nombre que está sobre todo nombre, para que el nombre de Jesús todos doblen las rodillas en el cielo, en la tierra y en los abismos, y de todos reconozcan públicamente que Jesucristo es el Señor. Palabra de Dios.
1: Padre. Te alabamos, Señor.

0: El Señor esté con ustedes.
1: Y con tu espíritu.
0: Proclamación del Santo Evangelio según San Mateo.
1: Gloria a ti, Señor.

0: En aquel tiempo Jesús dijo a los sumos sacerdotes y a los ancianos del pueblo: ¿Qué opinan de esto? Un hombre que tenía dos hijos fue a ver al primero y le ordenó: Hijo, ve a trabajar hoy en la viña. Él le contestó: Ya voy, señor. Pero no fue. El padre se dirigió al segundo y le dijo lo mismo. Este le respondió: No quiero ir. Pero se arrepintió y fue. ¿Cuál de los dos hizo la voluntad del padre? Ellos le respondieron: El segundo. Entonces Jesús les dijo: Yo les aseguro que los publicanos y las prostitutas se les han adelantado en el camino del reino de Dios. Porque vino a ustedes Juan, predicó el camino de la justicia y no le creyeron. En cambio, los publicanos y las prostitutas sí le creyeron. Ustedes, ni siquiera después de haber visto, se han arrepentido ni han creído en él. Palabra del Señor.
1: Gloria a ti, Señor Jesús.
0: Queridos hermanos, una de las enseñanzas que aparece en la palabra de Dios de este domingo es de la obediencia. En el pasaje del Evangelio, Jesús pone a estos dos hijos que los dos no obedecen a la perfección. El primero le dice: Bueno, sí, voy a ir, ya voy, Señor, pero no fue, se quedó en palabras. Mientras que el segundo le dijo tajantemente: No quiero ir, pero se arrepintió y fue. Nosotros, queridos hermanos, desde pequeños hemos aprendido los mandamientos, hemos aprendido muchas cosas que Dios nos da, a los que tenemos que obedecer. E igual que estos dos hijos, a veces nos pasa que decimos, sí, quiero hacer, y no terminamos obedeciendo. O quizá mucha gente de entrada le dijo, no, no quiero hacerlo, pero después se arrepintió y obedeció. Y eso es lo que Jesús les está explicando a los escribas, a los sumos sacerdotes, que a muchos de ustedes les ganan publicanos y prostitutas. ¿Qué quería decir Jesús con esto? Esto es muy fuerte. Fíjense que uno podría juzgar de que las prostitutas, los pecadores públicos, son pecados graves, y de hecho lo son muy graves. Pero se arrepienten y deciden obedecer a Dios. Y eso es mejor que decir a Dios, sí te quiero obedecer, y no terminamos obedeciendo. Por eso Jesús les dice, ellos les ganan. Y así pasa en el Evangelio. María Magdalena era prostituta, pero se arrepintió y decidió obedecer a Dios. Ahora es Santa María Magdalena. San Mateo, al principio, era cobrador de impuestos, publicano, se quedaba con el vuelto, ladrón. Pero se arrepintió y decidió obedecer. Y se adelantaron a aquellos que quizá no eran tan malos, pero no querían obedecer a Dios. Pues también nosotros, queridos hermanos, estamos llamados a esto, a la obediencia. Cuando uno obedece a quien tiene superioridad sobre mí, a quien tiene autoridad sobre mí, en realidad está obedeciendo a Dios mismo. Todos tenemos que obedecer. Hijos tienen que obedecer a los padres. Padres, ¿a quién tienen que obedecer? A Dios, ¿a quien tiene autoridad sobre ustedes? Tenemos que obedecer en primer lugar a Dios. Están los mandamientos que se resumen en amar a Dios y amar al prójimo. Aunque no deberían ser mandamientos, porque eso ya está en nuestro corazón, todos lo entendemos. Quien ama no va a matar, quien ama no va a insultar, quien ama no va a desear el mal del prójimo. Y eso no es necesario que Dios nos lo diga. Pero como somos testarudos, necios, Dios otra vez nos manda esto para que obedezcamos. Después de Dios, tenemos que obedecer a la iglesia. No son los mismos mandamientos de la ley de Dios que los mandamientos de la iglesia. Cuando el Papa diga algo, cuando nuestro obispo diga algo, o el párroco diga algo, tenemos que obedecer siempre y cuando esté en el orden de la razón y en el orden de la fe. ¿Ustedes saben los 5 mandamientos de la iglesia? Dice el primero, oír misa entera todos los domingos, ¿no? Fiestas de guardar. Misa entera, ¿no? No media misa. Por ejemplo, estos muchos no hacemos caso o nos importa poco. Pero bueno, la mayoría sí obedecemos. También el mandamiento de ayunar cuando lo prescribe la iglesia, de ayudar a los que lo necesitan. También después de Dios, después de la iglesia, tenemos que obedecer a nuestros legítimos superiores. ¿Quiénes son? Hijos. Nuestros legítimos superiores son nuestros padres y nuestros profesores, ¿no? Los que están aquí de la escuela. Si obedecemos a nuestros padres y obedecemos a nuestros profesores, obedecemos a Dios mismo. Cuando ellos nos dan una orden, es Dios mismo quien está expresando su voluntad. Pero bueno, hijos, alégrense por una razón. Solo hay una excepción cuando no deben obedecer. Cuando sus profesores o papás les pidan algo malo. Por ejemplo, cuando los papás digan, oye, mentirás que estaba enfermo. Ahí no hagan caso. Ahí no tenemos deber de obedecer. No podemos. O cuando el profesor les pida algo que no está bien, ahí uno no debe obedecer. Y de hecho eso pasa mucho. ¿Cuántos papás, cuántas mamás enseñan a sus hijos a mentir? Dile que no estoy. O a quedarse con el vuelto, a hacer trampas. Solo ahí no obedezcan, porque entonces no están haciendo la voluntad de Dios. Y papás también tienen una gran responsabilidad, porque por medio de sus órdenes, de su educación, se expresa la voluntad de Dios. Por eso sean muy ejemplares, siempre vayan por el camino del bien. Y finalmente, queridos hermanos, tenemos que obedecer a la conciencia. Miren, aquí en la conciencia uno se juega la vida en la voluntad de Dios. ¿Por qué? Porque ahí solo estoy yo y solo está Dios. Ahí no me va a ver el Papa, no me va a ver el obispo, no me van a ver mis papás, mis profesores, sino solo sé yo y Dios. Y en esto sí traicionamos mucho nosotros. ¿Cuántas veces la conciencia dice, no hagas esto, y uno termina haciéndolo? ¿O cuántas veces nos dice, haz esto, porque está bien, y uno por cobardía no lo hace? Decía un santo, San John Henry Newman, él decía, la conciencia es el primer vicario de Cristo, inclusive antes que el Papa. ¿Por qué?

0: sumos sacerdotes, como aquellos escribas, ¿no? Que decimos al Señor sí, pero al final no hacemos, ¿no? El Señor mismo es modelo de obediencia. Hemos escuchado en la segunda lectura la carta a los Filipenses, que Jesús, siendo Dios, se hace hombre y por obediencia subió a la cruz. ¿Qué le costó a Jesús obedecer? Sí. ¿Cuántas veces le dijo a Jesús, le dijo a Dios Padre en el huerto de Getsemaní, si quieres, aparta de mí este cáliz, pero que no se haga mi voluntad, sino la tuya? ¿Cuesta obedecer? Claro, por supuesto, no es fácil, más cuando somos egoístas. Pero si obedecemos, hacemos la voluntad de Dios, y así lo hizo Jesús. También la Virgen María es modelo en esto. Y nosotros, que somos muy devotos de la Virgen María, de la Virgen del Rocío o en cualquiera de las advocaciones, hemos de aprender esto de la Virgen: la obediencia, la docilidad. Ella le dijo al ángel: aquí está la esclava del Señor, hágase en mí lo que has dicho. Pues nosotros también aprendamos a acoger la voluntad de Dios. Y no importa si un tiempo no hayamos hecho caso, como María Magdalena, como Mateo, no importa. Cuando uno ve claro que mi Padre Dios es el que me lo pide, entonces ahí está. Atrevámonos a obedecer de ahora en adelante. Veamos que el que me pide no es un capataz, no es un juez, es mi Padre Dios. Y mi Padre Dios, siempre que me pide algo, va a ser lo mejor para mí. Por lo tanto, no tengamos miedo a obedecerle, aunque nos cueste o aunque nos parezca difícil o raro. Que el mismo Jesús que nos ha reunido a nosotros en esta Santa Misa, el mismo vaya tocando nuestro corazón para que seamos más dóciles a la voluntad de Dios. Y así le amemos más y amemos a nuestros hermanos. Que así sea. Nos ponemos de pie. Hermanos, como respuesta a la palabra de Dios que nos ha hablado, digamos todos juntos nuestra profesión de fe. Creo en Dios Padre Todopoderoso, Creador del cielo y de la tierra.
1: Creo en Jesucristo, su único Hijo, nuestro Señor, que fue concebido por obra y gracia del Espíritu Santo. Nació de Santa María Virgen. Padeció bajo el poder de Poncio Pilato.
2: Fue crucificado, muerto y sepultado. Descendió a los infiernos. Al tercer día resucitó de entre los muertos. Subió a los cielos y está sentado a la derecha de Dios Padre Todopoderoso. Desde ahí ha de venir a juzgar a vivos y muertos. Creo en el Espíritu Santo, la Santa Iglesia Católica, la comunión de los santos, el perdón de los pecados, la resurrección de la carne y la vida eterna.
1: Amén.
2: Los que tienen la hoja en el número 11. Oremos a Dios Padre, su misericordia es eterna. Respondamos: escucha, Señor, nuestra oración.
1: Escucha, Señor, nuestra oración.
3: Por la Iglesia, para que toda ella sea una llamada permanente al mundo para seguir el camino mejor, roguemos al Señor.
1: Escucha, Señor, nuestra oración.
4: Por los responsables de la catequesis, para que sepan presentar el mensaje cristiano de modo que sea en verdad educación de la fe, llamada a la conversión, roguemos al Señor.
1: Escucha, Señor, nuestra oración.
5: Por los políticos responsables del área de la educación, por los profesionales de la enseñanza de la educación integral de la persona, para que puedan cumplir su noble misión con dedicación plena y su trabajo de fruto, roguemos al Señor.
1: Escucha, Señor, nuestra oración.
6: Por nosotros que hemos escuchado la llamada del Señor, como los hijos de la parábola, para que a pesar de la constancia y la indecisión respondamos con obras verdaderas, roguemos al Señor.
1: Escucha, Señor, nuestra oración.
2: Acuérdate de nosotros con misericordia, por tu bondad, Señor, por Jesucristo nuestro Señor.
1: Amén.
2: Pueden sentarse, presentemos en el altar nuestras ofrendas.

0: Oren, hermanos, para que este sacrificio mío y de ustedes sea agradable a Dios Padre Todopoderoso.
1: Y el Señor reciba de tus manos este sacrificio para alabanza y gloria de su nombre, para nuestro bien y el de toda su santa Iglesia.
0: Concédenos, Dios misericordioso, que te sea agradable esta nuestra ofrenda, y que por ella se abra para nosotros la fuente de toda bendición. Por Jesucristo nuestro Señor.
1: Amén.
0: El Señor esté con ustedes.
1: Y con tu espíritu.
0: Levantemos el corazón.
1: Lo tenemos levantado hacia el Señor.
0: Demos gracias al Señor nuestro Dios.
1: Es justo y necesario.
0: En verdad, es justo y necesario. Es nuestro deber y salvación darte gracias siempre y en todo lugar, Señor Padre Santo, Dios Todopoderoso y Eterno. En ti vivimos, nos movemos y existimos. Y todavía peregrinos en este mundo, no solo experimentamos las pruebas cotidianas de tu amor, sino que poseemos ya en prenda la vida futura, pues esperamos gozar de la Pascua eterna, porque tenemos las primicias del Espíritu, por el que resucitaste a Jesús de entre los muertos. Por eso, Señor, te damos gracias y proclamamos tu grandeza cantando con los ángeles.

0: santo eres en verdad, Padre, y con razón te alaban todas tus criaturas, ya que por Jesucristo, tu Hijo, Señor nuestro, con la fuerza del Espíritu Santo, das vida y santificas todo, y congregas a tu pueblo sin cesar, para que ofrezca en tu honor un sacrificio sin mancha, desde donde sale el sol hasta el ocaso. Por eso, Padre, te suplicamos que santifiques por el mismo Espíritu estos dones que hemos separado para ti, de manera que se conviertan en el cuerpo y la sangre de Jesucristo, Hijo tuyo y Señor nuestro, que nos mandó celebrar estos misterios. Porque él mismo, la noche en que iba a ser entregado, tomó pan, y dando gracias te bendijo, lo partió y lo dio a sus discípulos diciendo: tomen y coman todos de él, porque esto es mi cuerpo, que será entregado por ustedes.
1: Señor mío y Dios mío.

Del mismo modo, acabada la cena, tomó el cáliz, dando gracias te bendijo y lo pasó a sus discípulos diciendo: tomen y beban todos de él, porque este es el cáliz de mi sangre, sangre de la alianza nueva y eterna, que será derramada por ustedes y por muchos para el perdón de los pecados. Hagan esto en conmemoración mía.

0: Este es el sacramento de nuestra fe.
1: Anunciamos tu muerte, perdónanos tu resurrección. Ven, Señor Jesús.
0: Así pues, Padre, al celebrar ahora el memorial de la pasión salvadora de tu Hijo, de su admirable resurrección y ascensión al cielo, mientras esperamos su venida gloriosa, te ofrecemos en esta acción de gracias el sacrificio vivo y santo. Dirige tu mirada sobre la ofrenda de tu iglesia y reconoce en ella la víctima por cuya inmolación quisiste devolvernos tu amistad, para que fortalecidos con el cuerpo y la sangre de tu Hijo y llenos de su Espíritu Santo, formemos en Cristo un solo cuerpo y un solo espíritu. Que Él nos transforme en ofrenda permanente, para que gocemos de tu heredad junto con tus elegidos, con María, la Virgen, Madre de Dios, su esposo San José, los apóstoles y los mártires, y todos los santos por cuya intercesión confiamos obtener siempre tu ayuda. Te pedimos, Padre, que esta víctima de reconciliación traiga la paz y la salvación al mundo entero. Confirme en la fe y en la caridad a tu iglesia peregrina en la tierra, a tu servidor el Papa León, a nuestro obispo Osvaldo, al orden episcopal, a los presbíteros y diáconos y a todo el pueblo redimido por ti. Atiende los deseos y súplicas de esta familia que has congregado en tu presencia. En el domingo, día en que Cristo ha vencido a la muerte y nos ha hecho partícipes de su vida inmortal. Reúne en torno a ti, Padre misericordioso, a todos tus hijos dispersos por el mundo, a nuestros hermanos difuntos y a cuantos murieron en tu amistad, recíbelos en tu reino, donde esperamos gozar todos juntos de la plenitud eterna de tu gloria. Por Cristo, Señor nuestro, por quien concedes al mundo todos los bienes. Por Cristo, con Él y en Él, a ti Dios Padre omnipotente, en la unidad del Espíritu Santo, todo honor y toda gloria por los siglos de los siglos.
1: Amén.
0: Llenos de alegría, por ser hijos de Dios, digamos confiadamente la oración que Cristo nos enseñó. Padre nuestro, que estás en el cielo, santificado sea tu nombre. Venga a nosotros tu reino. Hágase tu voluntad en la tierra como en el cielo. Danos hoy nuestro pan de cada día. Perdona nuestras ofensas, como también nosotros perdonamos a los que nos ofenden. No nos dejes caer en la tentación y líbranos del mal. Líbranos de todos los males, Señor, y concédenos la paz en nuestros días, para que, ayudados por tu misericordia, vivamos siempre libres de pecado y protegidos de toda perturbación, mientras esperamos la gloriosa venida de nuestro Salvador Jesucristo.
1: Que tú vives el reino, tú vives el poder y la gloria por siempre, Señor.
0: Señor Jesucristo, que dijiste a tus apóstoles, la paz les dejo, mi paz les doy. No tengas en cuenta nuestros pecados, sino la fe de tu iglesia, y conforme a tu palabra, concédele la paz y la unidad, tú que vives y reinas por los siglos de los siglos.
1: Amén.
0: La paz del Señor esté siempre con ustedes.
1: Y con tu espíritu.
0: Dense fraternalmente la paz.

0: Este es el Cordero de Dios que quita el pecado del mundo. Es Jesús. Dichosos los invitados a la cena del Señor.
1: Señor, no soy digno de que entres en mi casa, pero una palabra tuya bastará para sanarme.
0: En esto hemos conocido el amor de Dios, en que Él dio su vida por nosotros. También nosotros debemos dar nuestra vida por los hermanos. Ven, hostia divina, ven, hostia de amor, ven, haz de mi pecho perpetua mansión.
2: Comunión espiritual. Creo, Jesús mío, que estás realmente presente en el Santísimo Sacramento del altar. Te amo sobre todas las cosas y deseo ardientemente recibirte dentro de mi alma. Pero no pudiendo hacerlo ahora sacramentalmente, ven al menos espiritualmente a mi corazón. Y como si te hubiese recibido, me abrazo y me uno de todo a ti. Oh Señor, no permitas que me separe de ti. Amén.

Alma de Cristo, cuerpo de Cristo, sangre de Cristo, agua del costado de Cristo, pasión de Cristo. Oh buen Jesús, dentro de tus llagas, no permitas que me aparte de ti, del enemigo malo, en la hora de mi muerte, y mándame ir a ti para que con tus santos te alabe por los siglos de los siglos.

0: Oremos. Que este misterio celestial renueve, Señor, nuestro cuerpo y nuestro espíritu, para que seamos coherederos en la gloria de aquel cuya muerte hemos anunciado y compartido. El que vive y reina por los siglos de los siglos. Agradecerles, hermanos, su participación en la Santa Misa. También comunicarles que ahora, después de la misa, van a estar vendiendo unos boletos para ayudar a nuestra hermana Angélica Fernández, que padece la enfermedad del cáncer. Nos encomendamos a la Santísima Virgen María. Dios te salve, María, llena eres de gracia, el Señor es contigo. Bendita eres entre todas las mujeres, y bendito es el fruto de tu vientre, Jesús. El Señor esté con ustedes, y la bendición de Dios Todopoderoso, Padre, Hijo y Espíritu Santo, descienda sobre ustedes y permanezca para siempre.
1: Amén.
0: En el nombre del Señor pueden ir en paz.
1: Damos gracias a Dios.

unidos en esta Eucaristía Dominical y renovamos el amor a nuestra Madre del Rocío y nos encomendamos a su protección. Contigo voy, Virgen pura, y en tu poder voy confiado, pues lleno de ti amparado, mi alma volverá seguro. Dulce Madre, no te alejes, tu vista de mí no apartes. Ven conmigo a todas partes y nunca solo me dejes. Ya que me proteges tanto como verdadera Madre, haz que me bendiga el Padre, el Hijo y el Espíritu Santo. Amén. Dios y María nos bendigan y nos conceda la paz a cada uno de nuestros hogares.

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0: Radio El Rocío, en los 1370 kHz, en amplitud modulada, le informa la hora. 9:02.

0: Radio El Rocío, en los 1370 kHz en amplitud modulada, le informa la hora. 9 horas, 2 minutos.
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0: Radio El Rocío, en los 1370 kHz en amplitud modulada, le informa la hora. 9 horas, 2 minutos.

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1: Radio El Rocío, en los 1370 kHz, en amplitud modulada, le informa la hora. 9 horas, 5 minutos.
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0: Hola, ¿qué tal? Muy buenos días a todos nuestros queridos radio oyentes que nos escuchan a esta hora de la mañana. Este día domingo 27 de septiembre del presente año. Ya finalizando el mes, ¿cómo ha pasado de rápido el tiempo? Parece que recién iniciamos. Ya terminamos un mes más. Nos vamos ya al mes de octubre del presente año. Y así ya mismo también culminamos el año. Son las 9:09. Nosotros así arrancamos con nuestro programa Tormenta Tropical. Clasificación A, apto para todo público. Contenido, entretenimiento. ¿Y quién les habla el día de hoy? Nuevamente regresando por acá, Byron Michkiri, para acompañarles en cada una de sus actividades propias del fin de semana, propias de día domingo de feria. El día de ayer no pude estar por aquí porque tenía un eventito por ahí, pero ya, hoy estoy regresando nuevamente.
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0: Y les cuento un dato muy curioso, todavía no me recupero por completo de la gripe. Ya casi tres semanas y todavía sigo un poquito afónico, con un poquito de tos nada más. Ya no estoy en la gripado ni nada de eso, pero ahorita solo continúo con un poquito de tos. Me parece que esta vez sí fue COVID. Bueno, esperemos que ya me recupere con el paso de los días. Como suelen decir, el tiempo lo cura todo. En este ámbito también el tiempo será quien lo cure todo. Y vamos con algo de cumbia a esta hora de la mañana para arrancar con buena vibra, con buena actitud y sobre todo con buena música.

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1: Radio El Rocío, en los 1370 kHz, en amplitud modulada, le informa la hora. 9:16.

Ya son las 9 horas con 23 minutos. Así vamos arrancando la mañana de este día domingo, domingo de feria. El último domingo del mes y se nos va, y se nos va el mes de septiembre. Saluditos, saluditos para todos aquellos que nos escuchan desde casita o desde el trabajo, desde el campo, desde la ciudad, y así aquí en nuestro país o desde el extranjero también, siempre pendientes de Radio Rocío, siempre activos de donde quiera, donde nos escuche. Saluditos, saluditos. Bueno, por acá, por nuestra tierra, por nuestro querido Biblián, tenemos un día un poco sombroso, un poco lluvioso. Pero ¿qué más le vamos a hacer? Hay que ponerle buena cara al mal tiempo. Y sobre todo, buena música. Vamos con algo de cumbia para acompañarles en cada una de sus actividades el día de hoy.

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1: Radio El Rocío, en los 1370 kHz, en amplitud modulada, le informa la hora. 9:30.

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Un momento breve pero necesario para pensar, sentir y ver la vida de otra manera. Lo que encuentra cuando deja de buscar. A veces pasamos demasiado tiempo buscando algo. Una persona, una oportunidad, una respuesta, un cambio. Algo que deseamos tanto que terminamos pensando en eso todos los días. Y mientras más lo buscamos, más parece alejarse. Nos desesperamos, insistimos, preguntamos, esperamos señales y sentimos que la vida no nos escucha. Pero quizás en algún momento necesitamos dejar de perseguirlo. No porque ya no nos importe, sino porque entendemos que no todo lo que queremos puede llegar a la fuerza. A veces soltamos una búsqueda y empezamos a vivir nuestra vida con más tranquilidad. Es justamente ahí cuando aparecen cosas que no estábamos esperando. Una oportunidad, una persona, una conversación, una respuesta, o simplemente esa paz que llevábamos tanto tiempo buscando. Porque hay cosas que no llegan cuando las perseguimos desesperadamente. Llegan cuando dejamos espacio para que puedan encontrarnos. Así que si hoy está esperando algo que parece no llegar, quizá no tenga que abandonar su sueño. Simplemente deje de vivir pendiente de él. Siga trabajando, siga creciendo, siga disfrutando de su vida. Y permita que el tiempo haga su parte. Tal vez eso que tanto está buscando todavía no ha llegado porque la vida está preparando el momento correcto. O quizá cuando deje de buscarlo, se dé cuenta de que había algo mucho mejor esperándolo en otro camino. Porque a veces la vida tiene una manera muy curiosa de sorprendernos. Nos quita la necesidad de encontrar y entonces nos permite descubrir. Y hasta aquí nuestra reflexión del día, porque quizá aquello que tanto espera no esté perdido. Quizá simplemente esté esperando que usted deje de perseguirlo para poder encontrarlo.

0: Ya son las 9:37 y nosotros seguimos continuando con más de este programa Tormenta Tropical. ¿Qué tal les pareció otro segmento, la reflexión del día? En verdad suele suceder cuando uno más lo busca, menos encuentra aquello que está buscando. Y mientras ya se tranquiliza, menos rato que menos aparece y sucede lo que estábamos buscando, lo que estábamos esperando. Disculparán de pronto un poquito fallas técnicas. Pensé que era día sábado, como ayer no vine. Casi pongo el segmento del día sábado, pero ya me di cuenta a último momento y pude reaccionar a tiempo. Bueno, mis queridos amigos, y así continuamos con más música. Vamos con algo de cumbia. Vamos con aquella clásica, aquella que escuchaba cuando era niño, pero prácticamente el perico rifiado.
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1: Radio El Rocío, en los 1370 kHz, en amplitud modulada, le informa la hora. 9 horas, 49 minutos.

¡Qué buena música a esta hora de la mañana! Ya son las 9 horas con 52 minutos. Ya nos vamos acercando a las 10 horas. Tan solo 8 minutitos separan de las 10 horas, 10 de la mañana. Y vamos con algo de cumbia también a esta hora de la mañana. Vamos con algo de Los Ángeles Azules. ¿Cómo te voy a olvidar?

Estamos arribando a las 10 de la mañana, 10 horas, tan solo 3 minutitos separan de las 10 horas. Vamos con algo de cumbia andina, vamos con algo de Ángel Guaraca.

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Radio El Rocío, en los 1370 kHz, en amplitud modulada, le informa la hora. 10 horas, 1 minuto.

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1: Radio El Rocío, en los 1370 kHz, en amplitud modulada, le informa la hora. 10 horas, 17 minutos.

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1: Radio El Rocío en los 1370 kHz en amplitud modulada le informa la hora. 10 horas, 32 minutos.

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Nos subimos en la máquina del tiempo. ¿Están listos? Comenzamos. Un 27 de septiembre de 1905, hace más de 120 años, ocurría algo que cambiaría para siempre nuestra manera de entender la energía y la materia. La revista científica alemana Annalen der Physik recibía un artículo del joven físico llamado Albert Einstein. El trabajo llevaba un título bastante complicado, pero escondía una de las ecuaciones más famosas de la historia: E igual a mc al cuadrado. Dicho de manera sencilla, Einstein planteaba que la masa y la energía estaban relacionadas. Una pequeña cantidad de masa puede corresponder a una cantidad enorme de energía, porque la masa se multiplica por el lado de la velocidad de la luz. Aquí viene la parte que años después tendría consecuencias enormes. En 1938 se descubrió la fisión nuclear, es decir, que el núcleo de ciertos átomos como el uranio podía dividirse. Cuando ese núcleo se divide, una pequeña cantidad de masa desaparece y se transforma en energía. Los científicos pudieron entender la magnitud de esa energía gracias, entre otras cosas, a la relación expresada por Einstein. Entonces aparece una pregunta que seguramente muchos se hacen. ¿E igual a mc al cuadrado fue lo que creó la bomba atómica? La respuesta es no directamente. La ecuación no fue una receta para construir una bomba, pero sí ayudó a explicar por qué las reacciones nucleares podían liberar cantidades extraordinarias de energía. Además, en 1939, Einstein firmó junto con Leo Szilard una carta dirigida al presidente estadounidense Franklin D. Roosevelt, alertando sobre la posibilidad de utilizar reacciones en cadena con uranio para producir armas extremadamente poderosas. Esa carta contribuyó a que Estados Unidos impulsara investigaciones sobre el uranio, que posteriormente formaría parte del camino hacia el proyecto Manhattan. Sin embargo, Einstein no participó en la construcción de la bomba atómica, no tuvo un papel científico dentro del proyecto Manhattan y no obtuvo autorización de seguridad para trabajar en él. Finalmente, en 1945, Estados Unidos utilizó armas nucleares contra Hiroshima y Nagasaki. Y así, aquella sencilla ecuación escrita décadas antes terminó relacionada con una de las mayores transformaciones científicas militares del siglo XX. Y así cerramos nuestro viaje de hoy. En resumen, un 20 de septiembre de 1905, Annalen der Physik recibió el trabajo de Albert Einstein, que establecía la famosa relación E igual a mc al cuadrado. Años después, esa relación sería fundamental para comprender la energía liberada en la fisión nuclear y formaría parte del conocimiento científico que hizo posible la era atómica. Einstein no construyó la bomba, pero una ecuación suya ayudó a revelar el enorme poder que podía esconderse dentro de la materia. Y esto fue ¿Qué pasó un día como hoy en la historia? Porque detrás de cada fecha existe una historia, y conocerla nos ayuda a entender el mundo en el que vivimos. Así es, mis queridos amigos, siendo las 10 horas con 37 minutos, nosotros aquí en Radio Rocío continuamos acompañándole con nuestro programa Tormenta Tropical en este día domingo 27 de septiembre del presente año. Y vamos con más música.

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1: Radio El Rocío, en los 1370 kHz en amplitud modulada, le informa la hora. 10 horas, 44 minutos.

Son las 10 horas con 48 minutos aquí en Radio Ilusión, la doble. Nosotros seguimos aquí activos con buena música, con más de nuestros segmentos. Aprovechando la oportunidad para enviar un saludito para todos nuestros radio oyentes que nos escuchan en los diferentes lugares, nuestro querido cantón, por allá por la parroquia Jerusalén, por la parroquia Nazón y cada una de sus comunidades, como no también por acá por Turupamba, por Cochahuayco, también para todos aquellos que nos escuchan desde la parroquia Sajeo y cada una de sus comunidades. Saluditos. Aprovechen haciendo cada una de sus actividades que tienen pendientes para el día de hoy. Los señores estudiantes también preparando todo para el día de mañana, preparando el uniforme, haciendo los deberes, las tareas que tienen pendientes, estudiando las lecciones. Y como no, también las demás personas preparando ya la ropa para el trabajo, para empezar mañana nuevamente un nuevo día de labores, una nueva semana. Aprovecha si tienen la oportunidad para descansar el día de hoy, o también para salir con la familia, para salir un ratito, aunque está el día un poquito nublado, un poquito triste, pero sí vale la pena salir si tienen la oportunidad, o si no también aprovecha haciendo las cosas en casita y también descansando un poquito. Y para todos aquellos que aprovechan el fin de semana para laborar, para generar ingresos también, saluditos. Y vamos cambiando de ambiente, vamos cambiando de ritmo, vamos con algo de salsa a esta hora de mañana. Vamos con la noche.

0: Son las 10 horas con 59 minutos y estamos casi cerca de las 11 de la mañana. A las evitas de casa deben estar pensando qué preparar para el almuerzo. Algunitas ya deben incluso haber puesto a hervir la ollita. Otros deben estar saliendo a misita, saliendo a hacer las compras también este domingo de feria. Otros recién llegando a la casa. Otros para no cocinar, seguro que van a salir para comer aparte. ¿Qué tal las fiestas? ¿Qué tal están pasando? ¿Qué tal pasaron este fin de semana? En algunos lugares, en algunos barrios había fiestas. También estuve ayer por las fiestas de allá de Verde Loma. Estuvo buena la fiesta, pero eso ando un poquito malanochado, pero por suerte dieron de comer bien. Algo nomás de tomar. Bueno, si había trago y todo, pero no vale tomar de repente, ahí un poquito nada más, bailando bien también, un poquito cansado, malanochado y todo. Pero estuvo buena la fiesta. Saluditos para todos aquellos amigos de Verde Loma que nos escuchan. Nada más, bailando bien también, un poquito cansado, malanochado y todo, pero estuvo buena la fiesta. Saluditos para todos aquellos amigos de Verde Loma que nos escuchan. Y vamos con más música, pero regresamos después de esta breve pausa comercial.
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Radio El Rocío, en los 1370 kHz, en amplitud modulada, le informa la hora. 11 horas, 0 minutos.

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0: Son las 11 horas con 14 minutos. 11 horas con 14 minutos. Y nosotros aquí seguimos, seguimos con más música. Con más nuestro programa Tormenta, Tormenta Tropical este día domingo. Con más música, con más nuestros segmentos. Ya mismo se viene también nuestro segmento Ojo con la Ley. A estar atentos y no despegarse de la sintonía de Radio Rocío. Aprovechamos también para enviar un saludito para nuestro vecino Cantón Azogues, en especial en el sector de las cuatro esquinas, en la calle Padre Armando Fajardo. Un saludito para doña Rosita Fernández, de parte de su hijo Remigio, que nos escucha desde España. Mire hasta dónde llega nuestra señal, hasta dónde llega nuestra sintonía de Radio Rocío. Saluditos, saluditos para todos nuestros compatriotas por allá, por España, por el viejo continente, que nos escuchan desde el otro lado del mundo. Saluditos en especial para nuestro radio oyente Remigio, que le envía un saludito para su mamá Rosita Fernández por allá por el sector de las cuatro esquinas. Y nosotros volvemos con más música después de una breve pausa comercial.
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2: Radio El Rocío, en los 1370 kHz, en amplitud modulada, le informa la hora. 11 horas, 16 minutos.
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Son las 10 horas con 28 minutos. Nosotros seguimos con buena música, con buena actitud este día domingo. ¿Y qué tal ese clima? ¿Se va mejorando o no? Porque de acá desde la cabina de la radio se puede apreciar un poquito nada más. Se nota un poco nublado, creo, todavía. No sale el sol para abrigarnos un poquito. Estar pendiente de la sintonía de Radio Rocío. No se mueva la sintonía de Radio Rocío, que ya mismo vamos con nuestro segmento Ojo con la Ley. Hasta mientras vamos con un temita de salsa. Me tengo que ir de los adolescentes. Qué buen tema, qué temazo prácticamente.

0: 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Radio El Rocío, en los 1370 kHz, en amplitud modulada, le informa la hora. 11 horas, 33 minutos.
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Mis queridos amigos, hoy vamos a hablar de algo que muchas parejas deberían conversar antes de decir sí acepto. Y no estoy hablando de quién va a lavar los platos. Estoy hablando de cómo van a administrar sus bienes. Porque si usted está pensando, yo confío plenamente en mi pareja. Byron, no necesito nada de eso. Perfecto. Pero si además piensa, aunque por si acaso, entonces escuche esto. En nuestra legislación existen las capitulaciones matrimoniales, reguladas en el artículo 150 del Código Civil. Son los acuerdos que pueden celebrar los futuros esposos o los cónyuges antes, al momento de casarse o durante el matrimonio, para establecer reglas sobre sus bienes, deudas, donaciones y determinadas concesiones entre ellos. Aquí viene la pregunta que muchos radioescuchas se hacen. ¿Puedo hacer que una casa o un carro sea solamente mío, aunque esté casado? La respuesta es sí, en determinados casos y cumpliendo las formalidades legales. Primero hay que aclarar algo importante. Si usted compró una casa, un terreno o un vehículo antes de casarse, ese bien ya es suyo y por regla general no ingresa a la sociedad conyugal por el simple hecho de contraer matrimonio. Pero la situación cambia cuando el bien se adquiere durante el matrimonio. Y aquí es donde las capitulaciones matrimoniales pueden resultar muy útiles. Pongamos un ejemplo que muchos conocen. Un esposo se va a trabajar en los Estados Unidos. Pasa años esforzándose, ahorrando dólar por dólar. Y quiere comprar una casa acá en Ecuador, con el fruto exclusivo de su trabajo. Pero tiene dudas y piensa, ¿y si el día de mañana tengo problemas en mi matrimonio? Muchas personas por miedo o desconfianza terminan comprando la casa o el vehículo a nombre de sus padres, hermanos o terceros. Sin embargo, las capitulaciones matrimoniales permiten dejar establecido que determinados bienes, o incluso los bienes que cada uno adquiera con su propio dinero, sean exclusivamente de quien los compra. Así, si usted compra una casa o un vehículo con su esfuerzo, ese bien no formará parte de la sociedad conyugal. Y en caso de divorcio, no tendrá que repartirlo con su cónyuge. Y si quiere vender, no necesitará la firma de su cónyuge. ¿Cómo se hacen las capitulaciones matrimoniales? El artículo 151 del Código Civil establece que las capitulaciones matrimoniales pueden otorgarse mediante escritura pública o en el acta matrimonial. Y si existen bienes inmuebles, además deben inscribirse en el registro de la propiedad. Además, el artículo 155 permite que estas capitulaciones puedan modificarse de común acuerdo antes o durante el matrimonio, respetando siempre las formalidades legales. Ahora bien, si no se celebran capitulaciones matrimoniales, el artículo 139 del Código Civil dispone que por el hecho del matrimonio se forma una sociedad de bienes entre los cónyuges. El artículo 153 señala que, a falta de pacto escrito, se entiende constituida la sociedad conyugal conforme a las reglas previstas en la ley. Y atención, mis queridos amigos, porque la próxima semana en Ojo con la Ley estaremos hablando de algo que genera muchísimas dudas. ¿Qué bienes ingresan realmente a la sociedad conyugal y cuáles siguen siendo exclusivamente de cada cónyuge? Porque no todo lo que tiene su esposo necesariamente se divide. Yo soy el abogado Byron Bishgiri. Y esto fue Ojo con la Ley. Porque cuando se trata de amor, manda el corazón. Pero cuando se trata de los bienes,
Más vale conocer la ley antes que lamentarse después. Son las 11 horas con 41 minutos, mis queridos amigos. Nosotros aquí continuamos con más de nuestro programa. Así damos por finalizado nuestro segmento Ojo con la Ley con su abogado de confianza. Saludos, mis queridos amigos, quien les habla, Byron Mishkiri. Si quieren una asesoría más profunda, me pueden contactar directamente. O aquí también laboro en el parque central de nuestro querido Cantón Biblián, junto al parqueadero de Jardín Azuayo, de la mano del doctor Manuel Huelpa. Y así continuamos con más música. Vamos con algo de salsa. Lluvia, tus besos fríos como la lluvia.

0: Bueno, mis queridos amigos, son las 11 horas con 47 minutos. Ya vamos cerca de las 12 del mediodía. Tan solo 13 minutitos separan de las 12 del mediodía. ¿Y qué tal les pareció otro segmento? Ojo con la ley, ¿sabían aquel dato? Así para que se eviten de comprar los bienes a nombre de sus padres, sus hermanos, es que desconfían de su pareja. Esto pueden hacerlo antes, al momento de casarse y también durante la vida matrimonial. Realizar las capitulaciones matrimoniales y así evitar cualquier conflicto, porque más vale prevenir antes que lamentar. Así se adquiere una casa o un carro, será exclusivamente suyo y podrá vender y disponer de él como se le dé la gana, como vulgarmente suelen decir. Bueno, mis queridos amigos, ya saben, cualquier consulta me pueden contactar directamente, me encuentran en el Facebook como Byron J. Mishkiri. Y vamos con más música, pero regresamos después de una breve pausa comercial.
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2: Radio El Rocío, en los 1370 kHz en amplitud modulada, le informa la hora. 11 horas, 48 minutos.
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Ya mismo vamos arribando a las 12 del mediodía. Tan solo 5 minutitos separan de las 12 del mediodía. ¿Cómo pasa el tiempo? La verdad, sin darse en cuenta, parece que recién iniciamos. Ya estamos entrando al mediodía en este día domingo, el último domingo del mes de septiembre. Y así se nos va también este mes. En el mes de octubre, noviembre y diciembre se acaba el año. Así se de rápido se nos pasa todo, así que aprovecha haciendo lo que tiene que hacer, porque el tiempo, hasta darse en cuenta, ya se acaba el día, ya se acaba el mes, ya se acaba el año, incluso a veces se acaba la vida. Vamos cambiando de ambiente, vamos cambiando de ritmo. De pronto estábamos con buena salsa, ahora vamos con merengue. Vamos con estos temitas clásicos que nunca pasan ni pasarán de moda. La dueña del swing, merengue.

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2: Radio El Rocío, en los 1370 kHz en amplitud modulada, le informa la hora. 12 horas, 15 minutos.
3: 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En la ciudad de Azogues, Agrocalidad decomisa 650 kilos de carne en mal estado en el recinto ferial. La Policía del Medio Ambiente, UMA, y técnicos de Agrocalidad realizaron un operativo de control de inocuidad de alimentos en el mercado recinto ferial de Azogues. Durante la intervención, Agrocalidad decomisó 650 kilos de productos cárnicos que presentaban condiciones inadecuadas de transporte y no garantizaban su correcta conservación. El decomiso incluyó 60 kilos de carne de porcino, 10 de bovino y 580 kilos de pollo. Siendo las 12 horas con 17 minutos, nosotros continuamos con más noticias. Amel Hidrobo presentó su candidatura en Biblián. En el Cantón Biblián se desarrolló el acto de presentación de candidaturas del Movimiento Pachacútic, jornada que además estuvo marcada por la inauguración de la nueva sede de la organización política en el Cantón. Durante el encuentro fue presentada oficialmente la candidatura de Hidrobo en un evento que reunió a dirigentes, candidatos, militantes y simpatizantes del movimiento. La actividad forma parte de la agenda de organización política de Pachacuti en Cañar, de cara al próximo proceso electoral. Continuamos con más noticias. Presunto ladrón fue retenido durante la feria de ganado de Biblián. Un hombre fue retenido por comerciantes y asistentes durante la feria de ganado del Cantón Biblián, luego de ser señalado como presunto responsable de un intento de robo registrado en el lugar. Ante la alerta, miembros de la Policía Nacional acudieron al sitio e intervinieron para controlar la situación. Posteriormente, el ciudadano quedó a disposición de las autoridades competentes para que se realicen las investigaciones y se determine el procedimiento legal correspondiente. Comerciantes y asistentes solicitaron reforzar los controles de seguridad durante las jornadas de feria con el objetivo de prevenir nuevos incidentes y brindar mayor tranquilidad a quienes acuden a este tradicional espacio comercial. Al tratarse de un hecho de investigación, corresponderá a las autoridades determinar responsabilidades. Así seguimos con más noticias, siendo las 12 horas con 19 minutos, aquí en Radio Rocío, la doble R. Identifican a mujer que murió tras caer desde una altura de 15 metros en Azogues. Como Elsa Graciela Ipiales Cáceres, de 45 años, fue identificada la mujer que falleció la tarde del viernes en la ciudad de Azogues, tras precipitarse aproximadamente 10 a 15 metros en el sector de la iglesia de San Francisco. Según información preliminar, la mujer residente de Macas había llegado a la ciudad junto a su padre por motivos médicos. Durante su visita al santuario franciscano, al parecer intentaba tomarse una fotografía cuando perdió el equilibrio y cayó al vacío. El hecho generó conmoción entre quienes se encontraban en el lugar. Las autoridades investigan las circunstancias de lo ocurrido. Siendo las 12 horas con 20 minutos, continuamos con más noticias. Organizaciones sociales anuncian nueva movilización en Ecuador contra el gobierno. El Frente Unitario de Trabajadores FUD, la Unión Nacional de Educadores UNE,

El Frente Popular anunciaron una nueva jornada de movilizaciones en Ecuador para el 8 de octubre de 2026. La decisión se conoció este sábado 26 de septiembre, después de una reunión de organizaciones sociales, sindicales y populares en Quito. Las demandas actuales incluyen cuestionamientos a políticas laborales, seguridad social, educación y servicios públicos. Los dirigentes también sostienen que existen riesgos de privatización en áreas estratégicas. Edwin Bedoya, presidente del FUD, cuestionó lo que considera una estrategia para debilitar el movimiento sindical y social. También criticó procesos de privatización y defendió la permanencia de servicios y recursos en manos del Estado. Por su parte, Andrés Quispe, presidente de la UNE, habló sobre la importancia de los diálogos. Es urgente abrir y sostener un verdadero diálogo social por la educación que permita construir respuestas colectivas frente a una crisis que nos afecta a todos, mencionó. Posibles cambios por el feriado del 9 de octubre. Los representantes de las organizaciones sociales afirmaron que estarán al pendiente del feriado del 9 de octubre y, de ser necesario, ajustarán las fechas de las movilizaciones. Siendo las 12 horas con 21 minutos, queridos amigos, así cerramos nuestro segmento de noticias. Pero no se despegue de nuestra sintonía, porque aquí en Radio Rocío continuamos con más música para seguirle poniendo ritmo a su día, para seguirle acompañando en cada una de sus actividades. Y buen provecho, queridos amigos, para todos aquellos que se encuentran almorzando a esta hora del día. Buen provecho. Tras tanto, vamos con algo de merengue.

Son las 12 horas con 25 minutos y qué buen tema, como dice la canción. Todo el mundo necesita un beso, todo el mundo necesita de eso. Como les digo, mis queridos amigos, disfruten, aprovechen este fin de semana. Buen provecho, si se encuentran sirviendo el rico y delicioso almuerzo. Si se encuentran sirviendo ese caldito bien calientito para que se abrigue en este frío que está haciendo. Vamos con otro temita de Organización X, más vale ser soltero que cornudo toda la vida.

0: 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Radio El Rocío en los 1370 kHz, en amplitud modulada, le informa la hora. 12 horas, 29 minutos.
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5: Bueno, mis queridos amigos, son las 12 horas con 30 minutos. 12 horas con 30 minutos. Y nosotros estamos entrando a la recta final de nuestro programa. ¿Cómo ha pasado el tiempo? La verdad, nos sobra tan solo media horita, tan solo 30 minutitos. ¿Y qué tal están pasando? ¿Qué tal la pasaron este fin de semana? Como les cuento, saluditos para todos aquellos amigos de Verde Loma que estaban de fiesta ayer y no sé si hoy también estarán de fiesta, por eso uno anda un poquito malanochado, pero no chuchaki, porque no tomé. Bueno, mis queridos amigos, también les quiero compartir algo muy importante para mí. Bueno, esta semana, prácticamente el día viernes, hace aproximadamente 2 años, un día como el 25 de septiembre, prácticamente me gradué de la U. Y ya de la U salí hace 2 años y un poco más también. ¡Qué buenos momentos! ¡Qué buenos recuerdos! Como me supo decir un profesional que ya llevaba varios años en el ámbito, pero era en otro ámbito, en el ámbito de la ingeniería, que mientras es joven, este es un sano consejo que espero que muchos escuchen también, que yo también lo estoy poniendo en práctica, porque también me falta mucho que aprender, que mientras uno se es joven, hay que aprender de todo, mientras haya la oportunidad y sobre todo hay una persona dispuesta a enseñarnos. Bueno, mis queridos amigos, y así como les digo, nosotros seguimos con más de nuestro programa Tormenta Tropical. Ando un poquito, como digo, un poquito todavía con algo de tos, pero por suerte ya la gripe ya se me va pasando. Esta vez sí estuvo fuerte, así que queridos amigos, a cuidarse, evitar los fríos, a tomar vitaminas, porque últimamente están andando unas gripes bien fuertes, están afectando a algunas personas, no soy el único, porque sí, en realidad, y es bastante tiempo, a cualquiera debe estar sano. Yo todavía sigo aquí haciendo el mayor esfuerzo para aguantar la tos y sobre todo para que me salga una voz normal. Bueno, vamos con más música. La chica boniquétrica.

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1: Radio El Rocío, en los 1370 kHz, en amplitud modulada, le informa la hora. 12 horas, 44 minutos.

Con estos temitas, queridos amigos, vamos entrando a la recta final de nuestro programa de Tormenta Tropical. Vamos cerca de las 13 horas, 1 de la tarde. Son las 12 horas con 48 minutos. Y vamos con otro temita. Vamos con un temita de bachata de Romeo Santos, Mi Santa.

Bueno, mis queridos amigos, son las 12 horas con 57 minutos. Y nosotros sí nos vamos despidiendo con estos temazos de la bachata. Aventura, un beso. Qué buen tema, qué buenos recuerdos nos traen estos temas. Y así damos por finalizado nuestro programa. Tormenta tropical, clasificación A, apto para todo público. Contenido entretenimiento. ¿Y quién les habló el día de hoy? Su humilde servidor, Byron Bishkiri, quien como siempre, cada semana, si Dios me lo permite, y si el tiempo también, les estaré acompañando como siempre en su fin de semana, los días sábados y domingos, con la buena música, con los buenos segmentos, como siempre, como les comentaba. Esta semana cumplo dos añitos prácticamente desde que me gradué como abogado. Ya saben, cualquier asesoría, en este tiempo sí se ha aprendido bastante. De la misma manera agradezco y envío un saludito también a nuestro querido concejal, doctor Manuel Hualpa, quien sabe si me está escuchando, pero él también estuvo ayer de fiesta. Estuvo en la inauguración de su campeonato acá en la cancha Los Jaboneros. Saluditos al doctor Manolito Hualpa. Bueno, están mis queridos amigos, y así nos despedimos. Cualquier cosa, si quieren contactarme, mi Facebook, Byron J. Mishkiri, Byron con Y. Suerte, éxito y prosperidad para todos. Un lindo y bonito inicio de semana. Y sobre todo de mes. Ya se nos va el mes de septiembre. Y se viene el mes de octubre. El mes de las brujas, como suelen decir. Bueno, mis queridos amigos, nos vemos.

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1: Radio El Rocío, en los 1370 kHz, en amplitud modulada, le informa la hora. 13 horas, 0 minutos.
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0: 70 kHz en amplitud modulada, le informa la hora. 13 horas, 15 minutos.
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1: Radio El Rocío, en los 1370 kHz, en amplitud modulada, le informa la hora. 13:33.

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1: Radio El Rocío, en los 1370 kHz en amplitud modulada, le informa la hora. 13 horas, 45 minutos.
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3: Radio El Rocío, en los 1370 kHz, en amplitud modulada, le informa la hora. 14 horas, 2 minutos.

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1: Radio El Rocío, en los 1370 kHz, en amplitud modulada, le informa la hora. 14 horas, 18 minutos.

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1: Radio El Rocío en los 1370 kHz en amplitud modulada le informa la hora. 14 horas, 31 minutos.

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1: Radio El Rocío, en los 1370 kHz, en amplitud modulada, le informa la hora. 14 horas, 47 minutos.

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1: Radio El Rocío, en los 1370 kHz, en amplitud modulada, le informa la hora. 15 horas, 3 minutos.

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1: Radio El Rocío, en los 1370 kHz, en amplitud modulada, le informa la hora. 15 horas, 17 minutos.
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1: Radio El Rocío, en los 1370 kHz, en amplitud modulada, le informa la hora. 15 horas, 32 minutos.

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1: Radio El Rocío, en los 1370 kHz en amplitud modulada, le informa la hora. 15 horas, 45 minutos.

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2: Radio El Rocío, en los 1370 kHz en amplitud modulada, le informa la hora. 16 horas, 3 minutos.

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En el nombre del Padre, y del Hijo, y del Espíritu Santo, la paz, la caridad y la fe de parte de Dios Padre y de Jesucristo el Señor,

Pidámosles ayuda a Dios. También démosle gracias por todos sus beneficios. Oramos de un modo especial por la cooperativa de transporte Centinela, que son los priostes en esta Santa Misa. El Señor ha dicho: el que esté sin pecado, que tire la primera piedra. Reconozcámonos, pues, pecadores, y perdonémonos los unos a los otros desde lo más íntimo de nuestro corazón. Yo confieso ante Dios Todopoderoso y ante ustedes, hermanos, que he pecado mucho de pensamiento, palabra, obra y omisión, por mi culpa, por mi culpa, por mi gran culpa. Por eso ruego a Santa María, siempre Virgen, a los ángeles, a los santos y a ustedes, hermanos, que intercedan por mí ante Dios nuestro Señor. Dios Todopoderoso tenga misericordia de nosotros, perdone nuestros pecados y nos lleve a la vida eterna. Amén.

Oremos. Oh Dios, que manifiestas tu poder principalmente con el perdón y la misericordia, aumenta en nosotros tu gracia para que, aspirando a tus promesas, nos hagas partícipes de los bienes del cielo. Por nuestro Señor Jesucristo, tu Hijo, que vive y reina contigo en la unidad del Espíritu Santo y es Dios por los siglos de los siglos.

Esto dice el Señor. Si ustedes dicen, no es justo el proceder del Señor, escucha, casa de Israel, ¿con qué es injusto mi proceder? ¿No es más bien el proceder de ustedes?

0: ustedes el injusto? Cuando el justo se aparta de su justicia, comete la maldad y muere. Muere por la maldad que cometió. Cuando el pecador se arrepiente del mal que hizo y practica la rectitud y la justicia, él mismo salva su vida. Si recapacita y se aparta de los delitos cometidos, ciertamente vivirá y no morirá. Palabra de Dios.
1: Al Salmo responsorial decimos: Descúbrenos, Señor, tus caminos. Descúbrenos, Señor, tus caminos. Descúbrenos, Señor, tus caminos. Guíanos con la verdad de tu doctrina. Tú eres nuestro Dios y Salvador, y tenemos en ti nuestra esperanza. Todos, descúbrenos, Señor, tus caminos. Acuérdate, Señor, que son eternos tu amor y tu ternura. Según ese amor y esa ternura, acuérdate de nosotros. Todos, descúbrenos, Señor, tus caminos. Porque el Señor es recto y bondadoso, indica a los pecadores el sendero, guía por la senda recta a los humildes y descubre a los pobres sus caminos. Todos, descúbrenos, Señor, tus caminos.
2: Lectura de la carta del apóstol San Pablo a los Filipenses. Hermanos, si alguna fuerza tiene una advertencia en nombre de Cristo, si de algo sirve una exhortación nacida del amor, si nos une el mismo espíritu, y si ustedes me profesan un afecto entrañable, llénenme de alegría teniendo todos una misma manera de pensar, un mismo amor, unas mismas aspiraciones y una sola alma. Nada hagan por espíritu de rivalidad ni presunción. Antes bien, por humildad, cada uno considere a los demás como superiores a sí mismo y no busquen su propio interés, sino el del prójimo. Tengan los mismos sentimientos que tuvo Cristo Jesús. Cristo, siendo Dios, no consideró que debía aferrarse a las prerrogativas de su condición divina, sino que por el contrario, se anonadó a sí mismo, tomando la condición de siervo y se hizo semejante a los hombres. Así, hecho uno de ellos, se humilló a sí mismo y por obediencia aceptó incluso la muerte y una muerte de cruz. Por eso Dios lo exaltó sobre todas las cosas y le otorgó el nombre que está sobre todo nombre, para que al nombre de Jesús todos doblen la rodilla en el cielo y en la tierra y en los abismos, y todos conozcan públicamente que Jesucristo es el Señor, para gloria de Dios Padre. Palabra de Dios.
3: Te alabamos, Señor.

0: El Señor esté con ustedes.
1: Y con tu espíritu.
0: Proclamación del Santo Evangelio según San Mateo.
1: Gloria a ti, Señor.

0: En aquel tiempo Jesús dijo a los sumos sacerdotes y a los ancianos del pueblo, ¿qué opinan de esto? Un hombre que tenía dos hijos fue a ver al primero y le ordenó, hijo, ve a trabajar hoy en la viña. Él le contestó, ya voy, señor, pero no fue. El padre se dirigió al segundo y le dijo lo mismo. Este le respondió, no quiero ir. Pero se arrepintió y fue. ¿Cuál de los dos hizo la voluntad del padre? Ellos le respondieron, el segundo. Entonces Jesús les dijo, yo les aseguro que los publicanos y las prostitutas se les han adelantado en el camino del reino de Dios. Porque vino a ustedes Juan, predicó el camino de la justicia y no le creyeron. En cambio, los publicanos y las prostitutas sí le creyeron. Ustedes, ni siquiera después de haber visto, se han arrepentido ni han creído en él. Palabra del Señor.
1: Gloria a ti, Señor Jesús.
0: Pueden tomar asiento. Queridos hermanos, la palabra de Dios, que siempre es profunda, siempre es amplia, es rica, pues tiene muchísimas enseñanzas. Pero la palabra de Dios que hemos escuchado hoy, quisiera que nos fijemos solamente en una, y es el de la obediencia. La segunda lectura habla de la obediencia de Jesús, que subió a la cruz. Nosotros hemos venido a visitar a la Virgen, que es obediente a la voluntad de Dios. Y en el Evangelio Jesús nos muestra una parábola de la obediencia o mala obediencia de dos hijos. Dice Jesús que el primer hijo, claro, animoso, le dice a su papá, ya voy, pero no fue. Entonces eso no es obediencia, no es sentimiento, no es palabras, la obediencia es acción. El segundo hijo, en cambio, de entrada le dice, no quiero ir, pero se arrepintió y fue. Y luego, con esta comparación, Jesús les dice algo durísimo a aquellos sumos sacerdotes y ancianos. Pues miren, ustedes son como el primer hijo, que creen que diciéndole al Señor muchas cosas y hasta todo, ¿no? Pero no hacen caso, no hacen la voluntad de Dios. En cambio, las prostitutas y los publicanos son como el segundo hijo, que no obedecen a Dios, no hacen caso, pero sí arrepienten y después van. Y esos van adelante en el camino del reino de Dios. Pues queridos hermanos, también nosotros nos puede pasar esto. Todos estamos llamados a obedecer a Dios en primer lugar, luego a quien es nuestro legítimo superior, la autoridad civil, en la iglesia, los hijos a los papás, todos tenemos que obedecer. Y si no obedecemos, si no hacemos caso, difícilmente llegaremos a ser lo que debemos ser. No llegaremos ni siquiera a ser buenas personas, ¿no? Mucho peor, buenos cristianos. Ahora vamos a revisar alguna de las cosas y cuándo debemos obedecer. Pero en ese examen quizá nosotros vamos a decir, no, somos un desastre. No obedecemos a Dios, no obedecemos a la iglesia, no obedecemos a nuestros legítimos superiores, no obedecemos a nuestra conciencia. Bueno, tranquilos. Lo importante es que uno se arrepienta y luego quiera enmendarse. Eso es lo que pasó con las prostitutas, con los publicanos. Al principio no quieren nada de Dios, desobedientes, pero experimentan la misericordia de Dios y dan un vuelco a su vida. ¿Qué pasó con María Magdalena? Le querían matar por ser prostituta, descubierta en adulterio. Jesús no le condenó, le perdonó. ¿Y después qué fue María Magdalena? Santa, Santa María Magdalena. Les ganó a aquellos escribas, a aquellos fariseos y quizá nos ganó a muchos de nosotros, ¿no? ¿Qué pasó con San Mateo? Que era ladrón público, ¿no? Es publicano, ¿no? Que se quedaba con el vuelto, cobrador de impuestos, ¿no? Todo el mundo sabía que él hacía eso, ¿no? Pero se encontró con la misericordia de Jesús, que lo ama, que lo perdona siempre. Dejó todo eso, se convirtió en apóstol y es San Mateo. Pues nosotros también, ¿no? No es que por ser desobedientes un tiempo ya estamos perdidos, no. Precisamente es para revisarnos. Y el encuentro con la palabra de Dios es para eso, para encontrarme con Dios y conmigo mismo ¿En dónde estoy? Soy como esos hijos que un tiempo dicen sí, pero somos inconstantes y luego no nos atrevemos a obedecer. Queridos hermanos, ¿nosotros a quién debemos obedecer? En primer lugar, debemos obedecer a Dios, siempre a Dios. ¿Y dónde se muestra lo que Él nos manda hacer para obedecerle? Fácil, los 10 mandamientos, ahí están. Ama a Dios sobre todas las cosas, por eso vete a misa el domingo. Si puedes los otros días está bien, no importa, pero los otros días. Pero el domingo no se vale faltar a la misa, es pecado mortal. ¿Por qué? Porque Dios tiene que estar en el primer lugar, ¿no? Y esto uno tiene que hacer caso, ¿no? Es más, miren que los 10 mandamientos son de sentido común. Todo el mundo sabe que si uno cree en Dios, Él tiene que estar en el primer lugar. Todo el mundo sabe que hay que respetar a los papás, ¿no? Todo el mundo sabe que no hay que matar. Todo el mundo sabe que no hay que robar. Eso es de sentido común. No hay que mentir, no hay que ser infiel a la esposa, al esposo, ¿no? Pero como somos tercos, testarudos, necios, ¿no? A veces pues nos acobardamos mucho, pues Jesús nos volvió a repetir, ¿no? Cumplan esto. Pues revisémonos, ¿no? Si estamos chuecos en esto, a ver, quiero enmendarme, quiero ahora ser obediente, ¿no? Y así pues agradar a Dios, cumplir su voluntad. A Dios en primer lugar. Luego, nosotros los hijos de Dios tenemos que obedecer a la iglesia, ¿no? Lo que diga la iglesia, expresado en el Papa, los obispos, ¿no? Que no es lo que ellos no van a decir lo que les dé la gana, ¿no? Sino precisamente nos ayudan a cumplir la voluntad de Dios. Por ejemplo, en el año la iglesia nos pide ayunar 2 veces al año nomás, ¿no? ¿Qué días al año hay que ayunar? Miércoles de ceniza y Viernes Santo. Es un mandamiento de la iglesia, ¿no? Y que uno hay que hacer caso, que obedecer. No es mucho, ¿no? Pero hay que obedecer a la iglesia. La iglesia también nos pide ayudar a los pobres, a los más necesitados. Esto casi no lo hacemos, ¿no? Pero también es un mandamiento. Y así en muchas otras cosas, la iglesia nos pide hacer algunas cosas, pero no encaprichada, sino precisamente para hacer la voluntad de Dios. Hay que obedecer a Dios, a la iglesia. Luego nosotros tenemos que obedecer a quien tiene autoridad legítima. Hijos, ¿quién tiene autoridad legítima sobre ustedes? Sus padres, ¿verdad? Sus profesores, ¿no? Y los hijos, aunque ya estén grandotes, estén casados, siguen también con ese deber de obedecer a sus papás, siempre y cuando sea lo mejor. Si obedecen a sus papás, queridos niños, jóvenes, hijos, obedecen al mismísimo Dios, ¿no? Porque en las órdenes que les digan sus papás, ahí está la voluntad de Dios. Pero bueno, cuando tengan que obedecer a sus papás, solo hay una excepción, ¿ya? Alégrense, hijos, en esto. Solo una vez no hay que hacerles caso a los papás. ¿Cuándo? Cuando les pidan algo malo. Cuando les digan, diles que no estoy. Ahí no les hagan caso, porque les están enseñando a mentir y ahí no tenemos el deber de hacerles caso. Cuando les digan, hazte quedar el vuelto, no les hagan caso. Ahí, en todo lo demás, siempre. Que les mandan a lavar los platos, hagan caso. A barrer, hacer caso. Que les mandan a arreglar el cuarto, hagan caso. Siempre, siempre. Solo cuando les pidan algo malo, ahí no. Por eso, papás, ¿qué responsabilidad tienen ustedes? Porque de sus órdenes tiene que salir la voluntad de Dios y no algo que les aleje de Dios a sus hijos, ¿no? Ustedes tienen una responsabilidad grandísima en la educación. Luego también en la escuela, en el colegio, la universidad, tienen a sus profesores. Siempre que ellos le pidan algo de acuerdo a la razón, de acuerdo a los estudios, háganles caso, ¿no? Están haciendo la voluntad de Dios. Y luego todos, queridos hermanos, también tenemos leyes civiles y tenemos que hacer caso, ¿no? A veces los católicos somos los primeros en desobedecer leyes de tránsito, de la Constitución. No, pues todos nos saltamos, ¿no? Y por esto es un desorden social. Las leyes puestas para el orden y nosotros lo desordenamos, ¿no? Hay que hacer caso. Ande como ande el país, el Estado, aunque esté hecho pedazos, ¿no? Si hay una ley, yo la tengo que respetar. Tengo que obedecerla. A ver, entonces, ¿a quién hay que obedecer? A Dios, a la iglesia, a la autoridad legítima, padres, maestros, ¿no? Y por último, y lo más importante, hay que obedecer a la conciencia. Miren, pueda que el presidente, no sé, los abogados no nos van a ver nunca quizá. Pueda que el Papa, los obispos no nos van a ver nunca, ¿no? Ni los padrecitos. Pueda que sus papás desconozcan muchas cosas. Pero su conciencia irá detrás de ustedes siempre. Y aquí uno no puede traicionar. Por eso hay que obedecer a esa conciencia que nos dice, haz el bien, evita el mal. Y esto es donde sea, ¿no? Aunque no te vean, aunque no se enteren nunca tus papás. Pero si le obedeces a tu conciencia, le obedeces a Dios mismo. Por esto, un santo inglés, San John Henry Newman, llegó a decir esta frase muy, digamos, muy atrevida. Decía, mi conciencia es la primera vicaria de Cristo más que el Papa, ¿no? Porque el Papa a lo mejor nunca me va a ver a mí, pero en la conciencia Dios sí me ve, ¿no? Y en la conciencia Dios nos habla. Claro que quizá muchas de las conciencias estén totalmente distorsionadas, pero nunca apagadas, ¿no? La conciencia siempre nos dice, no hagas esto, no lo hagas, te lleva al mal, pero ahí están necios, ¿no? Como nos resulta agradable hacerlo, ¿no? Todos sabemos que en la conciencia los hijos nos dice, tienes que ser un buen hijo, ¿no? Pero claro, como somos necios, nos dejamos llevar de la pereza, del capricho, ¿no? De nuestro egoísmo, y no hacemos caso. Por eso, si le somos fieles a la conciencia, llegaremos a ser fieles a Dios. Y esto, queridos hermanos, es de todos. Hay una santa, se llamaba Santa Edith Stein, ella era judía, no creía en Jesús. Luego se hizo atea, no le importaba a Dios. Pero, como era fiel a su conciencia, estudiaba, averiguaba, ¿no? Y llegó a conocer a Dios. Pasó de atea a ser santa, ¿no? Y murió en la Segunda Guerra Mundial, en el campo de Auschwitz. Miren, si nosotros somos fieles a la conciencia, llegaremos verdaderamente a amar a Dios. Pero mientras no seamos fieles, no le obedezcamos a la conciencia, estaremos muy lejos de Dios. Ahora, queridos hermanos, en este duro trabajo de ser obedientes, no estamos solos. Jesús es modelo de obediencia. Fíjense que la segunda lectura, ¿a qué carta era la segunda lectura? A los filipinos, no era a los filipinos. Filipenses, ¿no? San Pablo le escribe a la comunidad de Filipos, ¿no? Y les dice que Jesús subió a la cruz por obediencia, ¿no? ¿A Jesús le costó eso? Sí, no le fue fácil, pero obedeció la voluntad del Padre. Si recuerdan la oración de Jesús en el Getsemaní, ¿no? Estaba preocupadísimo de lo que le iba a pasar el Viernes Santo. Sudaba gotas de sangre, tenía miedo. Incluso le dice al Padre, si quieres, aparta de mí este cáliz. Es fuerte. Pero que no se haga mi voluntad, sino la tuya, ¿no? Qué obediente Jesús, y ahí estuvo hasta la muerte. Eso nos dice la carta, muy hermoso. Y luego la Virgen María también. Ella es siempre obediente al Padre. Cuando el ángel le dice que va a ser la mamá del Mesías, ya dice, yo soy la esclava del Señor, hágase en mí según tu palabra, ¿no? Pues nosotros, queridos hermanos, que hemos venido a visitar a la Virgen María, aprendamos estas virtudes de nuestra Madre, a ser muy obedientes, obedientes a Dios, a la Iglesia, a nuestras autoridades legítimas y a nuestra conciencia. Entonces, podremos agradar a Dios, podemos amar de verdad a nuestros hermanos y a nosotros mismos en el orden correcto. Que la Santísima Virgen María, nuestra Madre del Rocío, interceda por cada uno de nosotros. Que así sea. Nos ponemos de pie. Hermanos, como respuesta a la palabra de Dios que nos ha hablado, digamos todos juntos nuestra profesión de fe. Creo en Dios, Padre Todopoderoso, que Santa María Virgen, padeció bajo el poder de Poncio Pilato, fue crucificado, muerto y sepultado, descendió a los infiernos, al tercer día resucitó de entre los muertos, subió a los cielos y está sentado a la derecha de Dios Padre Todopoderoso. Desde ahí ha de venir a juzgar a vivos y muertos. Creo en el Espíritu Santo, la Santa Iglesia Católica, la comunión de los santos, el perdón de los pecados, la resurrección de la carne y la vida eterna. Los que tienen la hoja, el número 11. Oremos a Dios Padre, su misericordia es eterna. Respondamos, escucha Señor nuestra oración.
2: Escucha Señor nuestra oración. por la iglesia, para que toda ella sea una llamada permanente al mundo para seguir el camino mejor. Roguemos al Señor.
0: Escucha, Señor, nuestra oración.
2: Por los responsables de la catequesis, para que sepan presentar el mensaje cristiano de modo que sea en verdad educación de la fe, llamada a la conversión. Roguemos al Señor.
0: Escucha, Señor, nuestra oración.
2: Por los políticos responsables del área de la educación, por los profesionales de la enseñanza, de la educación integral de la persona, para que puedan cumplir su noble misión con dedicación plena y su trabajo dé fruto. Roguemos al Señor.
1: Escucha, Señor, nuestra oración.
2: Por nosotros, que hemos escuchado la llamada del Señor, como los dos hijos de la parábola, para que a pesar de la inconstancia y las indecisiones, respondamos con obras de verdad. Roguemos al Señor.
0: Escucha, Señor, nuestra oración. Pidamos también por los priostes, la cooperativa de transporte Centinela, por los propietarios de los buses, los trabajadores, todos los que hacen uso de esta cooperativa, para que en ellos se vaya cultivando siempre los valores del Evangelio. Roguemos al Señor.
1: Escucha, Señor, nuestra oración.
0: Acuérdate de nosotros con misericordia por tu bondad, Señor. Por Jesucristo nuestro Señor.
1: Amén.
0: Pueden tomar asiento, presentemos nuestras ofrendas.

0: Oren, hermanos, para que este sacrificio mío y de ustedes sea agradable a Dios Padre Todopoderoso.
1: El Señor recibe de tus manos este sacrificio para alabanza y gloria de su nombre, para nuestro bien y de toda su santa iglesia.
0: Concédenos, Dios misericordioso, que te sea agradable esta nuestra ofrenda y que por ella se abra para nosotros la fuente de toda bendición. Por Jesucristo nuestro Señor. El Señor esté con ustedes. Levantemos el corazón. Demos gracias al Señor nuestro Dios. En verdad, es justo y necesario, es nuestro deber y salvación, darte gracias siempre y en todo lugar, Señor Padre Santo, Dios Todopoderoso y Eterno. En ti vivimos, nos movemos y existimos. Y todavía peregrinos en este mundo, no solo experimentamos las pruebas cotidianas de tu amor, sino que poseemos ya en prenda la vida futura, pues esperamos gozar de la Pascua eterna. Porque tenemos las primicias del Espíritu, por el que resucitaste a Jesús de entre los muertos. Por eso, Señor, te damos gracias y proclamamos tu grandeza cantando con los ángeles.

Santo eres en verdad, Padre, y con razón te alaban todas tus criaturas, ya que por Jesucristo, tu Hijo, Señor nuestro, con la fuerza del Espíritu Santo, das vida y santificas todo, y congregas a tu pueblo sin cesar, para que ofrezca en tu honor un sacrificio sin mancha, desde donde sale el sol hasta el ocaso. Por eso, Padre, te suplicamos que santifiques por el mismo Espíritu estos dones que hemos separado para ti, de manera que se conviertan en el cuerpo y la sangre de Jesucristo, Hijo tuyo y Señor nuestro, que nos mandó celebrar estos misterios. Porque Él mismo, la noche en que iba a ser entregado, tomó pan, y dando gracias te bendijo, lo partió y lo dio a sus discípulos diciendo: tomen y coman todos de él, porque esto es mi cuerpo, que será entregado por ustedes.

Del mismo modo, acabada la cena, tomó el cáliz. Dando gracias, te bendijo y lo pasó a sus discípulos, diciendo: Tomen y beban todos de él, porque este es el cáliz de mi sangre, sangre de la alianza nueva y eterna, que será derramada por ustedes y por muchos para el perdón de los pecados. Hagan esto en conmemoración mía.

0: Este es el sacramento de nuestra fe. De pie, por favor. Así pues, Padre, al celebrar ahora el memorial de la pasión salvadora de tu Hijo, de su admirable resurrección y ascensión al cielo, mientras esperamos su venida gloriosa, te ofrecemos en esta acción de gracias el sacrificio vivo y santo. Dirige tu mirada sobre la ofrenda de tu Iglesia y reconoce en ella la víctima por cuya inmolación quisiste devolvernos tu amistad, para que, fortalecidos con el cuerpo y la sangre de tu Hijo y llenos de su Espíritu Santo, formemos en Cristo un solo cuerpo y un solo espíritu. Que Él nos transforme en ofrenda permanente, para que gocemos de tu heredad junto con tus elegidos, con María, la Virgen, Madre de Dios, su esposo San José, los apóstoles y los mártires, y todos los santos por cuya intercesión confiamos obtener siempre tu ayuda. Te pedimos, Padre, que esta víctima de reconciliación traiga la paz y la salvación al mundo entero. Confirme en la fe y en la caridad a tu Iglesia, peregrina en la tierra, a tu servidor el Papa León, a nuestro obispo Osvaldo, al orden episcopal, a los presbíteros y diáconos y a todo el pueblo redimido por ti. Atiende los deseos y súplicas de esta familia que has congregado en tu presencia. En el domingo, día en que Cristo ha vencido a la muerte y nos ha hecho partícipes de su vida inmortal. Reúne en torno a ti, Padre misericordioso, a todos tus hijos dispersos por el mundo, a nuestros hermanos difuntos y a cuantos murieron en tu amistad, recíbelos en tu reino, donde esperamos gozar todos juntos de la plenitud eterna de tu gloria. Por Cristo, Señor nuestro, por quien concedes al mundo todos los bienes. Por Cristo, con Él y en Él, a ti Dios Padre omnipotente, en la unidad del Espíritu Santo, todo honor y toda gloria por los siglos de los siglos.
1: Amén.
0: Hermanos, el amor de Dios ha sido derramado en nuestros corazones con el Espíritu Santo que se nos ha dado. Digamos con fe y esperanza: Padre nuestro, que estás en el cielo, santificado sea tu nombre. Venga a nosotros tu reino. Hágase tu voluntad en la tierra como en el cielo. Danos hoy nuestro pan de cada día. Perdona nuestras ofensas, como también nosotros perdonamos a los que nos ofenden. No nos dejes caer en la tentación y líbranos del mal. Líbranos de todos los males, Señor, y concédenos la paz en nuestros días, para que, ayudados por tu misericordia, vivamos siempre libres de pecado y protegidos de toda perturbación, mientras esperamos la gloriosa venida de nuestro Salvador Jesucristo.
2: Reino tuyo, el poder y la gloria por siempre, Señor.
0: Señor Jesucristo, que dijiste a tus apóstoles: la paz les dejo, mi paz les doy. No tengas en cuenta nuestros pecados, sino la fe de tu Iglesia, y conforme a tu palabra, concédele la paz y la unidad, tú que vives y reinas por los siglos de los siglos. La paz del Señor esté siempre con ustedes. Dense fraternalmente la paz.

0: Este es el Cordero de Dios que quita el pecado del mundo. Es Jesús. Dichosos los invitados a la cena del Señor.
1: Señor, no soy digno que entres en mi casa, pero una palabra tuya bastará para sanarme.
0: En esto hemos conocido el amor de Dios, en que Él dio su vida por nosotros. También nosotros debemos dar nuestra vida por los hermanos. Ven, hostia divina, ven, hostia de amor, ven, haz de mi pecho perpetua mansión.
1: Ven, hostia divina, ven, hostia de amor, ven, haz de mi pecho perpetua mansión.

0: Oremos. Que este misterio celestial renueve, Señor, nuestro cuerpo y nuestro espíritu, para que seamos coherederos en la gloria de aquel cuya muerte hemos anunciado y compartido. Él que vive y reina por los siglos de los siglos.
1: Amén.
2: Oración a la Santísima Virgen del Rocío. Hemos subido hasta tu santuario y aquí postrados ante tus aras, oh María, estos pobres hijos te piden tu amorosa protección. Dígnate mirarnos con amor, pues solo esto nos bastaría para hacernos más felices y poner remedio a todas nuestras necesidades. Queremos decirte que te amamos y que deseamos que nos ayudes a amarte, a amarle más a tu divino Hijo. Queremos nombrarte como nuestra reina y como el amparo de nuestras vidas. Por eso hoy nos consagramos a ti, que toda nuestra vida y nuestros actos te pertenezcan. Por completo, cuida de nosotros tus hijos. Oh María bendita, de ahora en adelante, queremos ser tu propiedad exclusiva. No permitas que lleguemos a ofenderte a tu divino Hijo con nuestros pecados y faltas de amor. Ahora que junto a tu altar nos hemos reunido, oh dulcísima Madre del Rocío, concédenos el saber darte gracias por los muchos favores por tu intercesión hemos recibido de tu Hijo Jesucristo y concédenos también las gracias que hemos venido a solicitar. Cuídanos en tu bendito corazón, en donde queremos vivir y morir, consumidos por el amor y a Jesús. Y a ti, dulce Madre de los hombres. Amén.
0: Agradecerles, queridos hermanos, su participación en la Santa Misa. De un modo especial, agradecer a la Cooperativa de Transporte Centinela. Que Dios mismo, por intercesión de la Santísima Virgen María, pues, los siga bendiciendo. El Señor esté con ustedes y la bendición de Dios Todopoderoso, Padre, Hijo y Espíritu Santo descienda sobre ustedes y permanezca para siempre.
1: Amén.
0: En el nombre del Señor pueden ir en paz.
1: Demos gracias a Dios.
0: Un feliz domingo y buen inicio de semana para todos.

0: seguridad en el santuario de nuestra patrona, la Virgen del Rocío, ubicada en la colina Xalao, Biblián, Ecuador. 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
2: Radio El Rocío, en los 1370 kHz en amplitud modulada, le informa la hora. 17 horas, 7 minutos.
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1: Radio El Rocío, en los 1370 kHz, en amplitud modulada, le informa la hora. 17 horas, 18 minutos.
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1: Radio El Rocío, en los 1370 kHz, en amplitud modulada, le informa la hora. 17 horas, 31 minutos.

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1: Radio El Rocío en los 1370 kHz en amplitud modulada le informa la hora. 17 horas, 49 minutos.

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1: Radio El Rocío, en los 1370 kHz en amplitud modulada, le informa la hora. 18 horas, 2 minutos.

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1: Radio El Rocío, en los 1370 kHz, en amplitud modulada, le informa la hora. 18 horas, 17 minutos.
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0: 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Radio El Rocío, en los 1370 kHz, en amplitud modulada, le informa la hora. 18 horas, 31 minutos.
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Radio El Rocío, en los 1370 kHz, en amplitud modulada, le informa la hora. 18 horas, 47 minutos.

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1: Radio El Rocío, en los 1370 kHz en amplitud modulada, le informa la hora. 19 horas, 3 minutos.